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0: Ándale pues, por ahí quedamos, la picaré.
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1: ¡Ya! ¡Dele, compadre! ¡Y pues! ¡Era de Ojinaga, compadrito!

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0: Tus verdades, hombre. Oye, se la rifó, compadre.
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